0: Hasta aquí llegamos con su programa Las Arranca Polvo de la Tarde en Radio Chalatenango 1290 amplitud modulada. Le invitamos para que nos sintonice en nuestra próxima ocasión. Por hoy, solo nos resta decirles muy buenas tardes.
1: Se pulsó un mariachi. Y de él han venido desgranándose una cascada maravillosa de sonidos. Se han formado en el pentagrama musical de la tarde la presencia del programa más bonito, con la mejor música norteña. Atardecer Ranchero de Radio Chalatenango, que llega a su final. 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
3: Ustedes, mis amados hermanos y hermanas, es hoy jueves 27 ya de este mes de agosto. Hoy es día Santa Mónica, la madre de San Agustín. El Evangelio está tomado de San Mateo, capítulo 24, versículos 42 al 51. En aquel tiempo Jesús dijo a sus discípulos: velen y estén preparados, porque no saben qué día va a venir su Señor. Tengan por cierto que si un padre de familia supiera a qué hora va a venir el ladrón, estaría vigilando y no dejaría que se le metiera por un boquete en su casa. También ustedes estén preparados, porque a la hora en que menos lo piensan, vendrá el Hijo del Hombre. Fíjense en un servidor fiel y prudente, a quien su amo nombró encargado de toda la servidumbre, para que le proporcionara oportunamente el alimento. Dichoso ese servidor si al regresar su amo lo encuentra cumpliendo con su deber. Yo les aseguro que le encargará la administración de todos sus bienes. Pero si el servidor es un malvado y pensando que su amo tardará, se pone a golpear a sus compañeros, a comer y a emborracharse, vendrá su amo el día menos pensado, a una hora imprevista, lo castigará severamente y lo hará correr la misma suerte de los hipócritas. Entonces todo será llanto y desesperación. Palabra del Señor, gloria y honor a ti, Señor Jesús. Queridos hermanos y hermanas, este evangelio que hemos escuchado hoy pertenece pues a Mateo, pero es una reflexión ya pospascual, en el sentido que Jesús nos está hablando aquí de la perseverancia en la vida comunitaria y en el seguimiento suyo, una vez que él haya desaparecido ya de nuestro entorno, de este mundo en el cual él ha venido. Y por eso él dice que velen y estén preparados, porque no saben qué día va a venir su Señor. Es decir, la segunda venida del Señor, hay que estar preparados. Los cristianos, en todos los tiempos, hemos tendido muchas veces pensando que como esa parucía tarda, como que nos damos muchas libertades a lo mejor, o en todo caso no esperar con ahínco esa segunda venida del Señor. Si bien es cierto, algunos grupos cristianos hablan Cristo viene pronto, pero la verdad que no es tanto por un final apocalíptico, sino que debería de ser en todos nosotros lo que debería provocar es tenemos que agilizar a que Jesús venga. Y usted tal vez alguna vez ha reflexionado, y si no, para mí es un gusto hacerle esta explicación. Y es que si nosotros evangelizamos como debiéramos, y si hacemos con la gracia de Dios que muchos conozcan el amor de Jesucristo, la segunda venida del Señor podría ser más próxima. ¿Por qué el Señor está tardando en venir en esa parusía o segunda venida? Porque está dando oportunidad de que nosotros todavía nos convirtamos y que haya alguien que anuncie su evangelio a todas las personas. Nos habla que el que está en estas cosas de Dios

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8: Todos ustedes, hermanos y hermanas, hoy es viernes ya, 28 de agosto, y es día de San Agustín, obispo y doctor de la Iglesia. El Evangelio tomado de San Mateo, capítulo 25, de los versículos del 1 al 13. En aquel tiempo Jesús dijo a sus discípulos esta parábola: El reino de los cielos es semejante a 10 jóvenes que, tomando sus lámparas, salieron al encuentro del esposo. 5 de ellas eran descuidadas y 5 previsoras. Las descuidadas llevaron sus lámparas, pero no llevaron aceite para llenarlas de nuevo. Las previsoras, en cambio, llevaron cada una un frasco de aceite junto a su lámpara. Como el esposo tardaba, les entró sueño a todas y se durmieron. A medianoche se oyó un grito: «Ya viene el esposo, salgan a su encuentro». Se levantaron entonces todas aquellas jóvenes y se pusieron a preparar sus lámparas. Y las descuidadas dijeron a las previsoras: «Dennos un poco de aceite, porque nuestras lámparas se están apagando». Las previsoras le contestaron: «No, porque no va a alcanzar para ustedes y para nosotras. Vayan mejor a donde lo venden y cómprenlo». Mientras aquellas iban a comprarlo, llegó el esposo y las que estaban listas entraron con él al banquete de bodas y se cerró la puerta. Más tarde llegaron las otras jóvenes y dijeron: «Señor, señor, ábrenos». Pero él respondió: «Yo les aseguro que no las conozco. Estén pues preparadas porque no saben ni el día ni la hora». Palabra del Señor. Gloria y honor a ti, Señor Jesús. Queridos hermanos y hermanas, hay que entender el rito de las bodas de los tiempos de Jesús. Resulta que cuando iba a haber una boda, las bodas se hacían en las casas. Como los novios de la boda de Caná, pues antecedió al acontecimiento de las bodas, que la novia invitaba a sus amigas. De ahí viene ese cortejo famoso, ¿verdad? Cuando alguien se casa, que le acompañan unas amigas, algunos amigos. Y en aquel caso, o en el tiempo de Jesús, sucedía que las amigas de la novia estaban, salían a encontrar al esposo de su amiga. Las que se iban a casar no eran las 10, eran estas 10, iban acompañando a la novia que se iba a casar. Y parte del ritual era que las amigas de la novia llevaran lámparas, porque cuando entraban a la sala de las bodas, ellas tenían que iluminar toda la sala con las lámparas que llevaban. Pero como los muchachos siempre han sido un poquito más fiesteros, resulta pues de que cuando los amigos del novio iban con el novio, pues cantaban, bailaban un poco de todo. No hacían esas despedidas hoy tan feas que hacen de solteros y de solteras, que a veces uno ya confesó a los novios que se van a casar y de repente, después de la despedida de solteros, vienen a confesarse todos avergonzados por lo que ha pasado. Pues no, no era tanto como eso. Pero los amigos del novio acompañaban al novio hasta que en un determinado lugar la novia estaba esperando con sus amigas. Parte del ritual eran las lámparas, como les digo, que las novias las amigas de la novia debían llevar encendidas para poner en la sala, y comenzaba la famosa boda allí. Qué lindo, ¿verdad? Y qué bonito. Pero aquellas amigas de la novia, pues resulta que 5 eran inteligentes y las otras no, o previsoras. Y de repente, como el novio tardaba por esos fiesta y todo lo demás, como venía el novio, ¿verdad?, con sus amigos, se tardaron mucho y se les terminó el aceite. Y cuando ya iban a entrar: «Dennos del aceite de ustedes». «No», le dicen las previsoras, «porque a lo mejor no va a alcanzar ni para ustedes ni para nosotras». Y la casa o la sala donde se celebraba la boda tenía que estar llena de luz, recordando el Génesis, una nueva creación ahí llena de luz. Recuérdense que la primera criatura de la creación, según el capítulo 1 del Génesis, es la luz. Por eso había que llenar todo de luz, como que en cada familia comenzaba una nueva creación. Pero esto es el rito del novio o del matrimonio. Lo que quiere experimentar Jesús para todos nosotros es algo que nos debe llegar al alma, y es de que a veces podríamos estar en la fiesta del Señor, pero no estar preparados. Este es el problema, que podríamos estar en el banquete de bodas, pero no estar preparados para cuando llegue el novio, que Jesús. Es una manera de decirle a la comunidad cristiana: «Hey, no se duerman, prepárense, que un día inesperadamente va a venir el Señor». Que le bendiga el Dios Todopoderoso, que es Padre, Hijo y Espíritu Santo. Amén. En este día quiero saludar al Padre Óscar Guardado, que hoy está de aniversario de ordenación sacerdotal, 33 años de vida sacerdotal. Al Padre Óscar, por todos conocidos en Chalatenango, muchas felicidades. Y también quiero unirme al dolor de la comunidad de Los Ranchos, que ha muerto doña Teodora. Era un personaje legendario en todos los ranchos desde la repoblación, una mujer heroica, tomaba el micrófono en muchas celebraciones y nos daba a todos, hasta los padrecitos y obispos, muchos consejos. Era una mujer de Dios y una líder legendaria en aquella comunidad. Descanse en paz, doña Teodora.

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Radio Chalatenango, las 6 de la mañana, solamente con 20 minutos. Muy buenos días, continuamos en el Amanecer Ranchero. Escuchamos la música a cargo de El Palomo y esta melodía, la cual lleva por nombre Dos Palomas al Volar. 6 de la mañana, exactamente con 20 minutos. Gracias por la sintonía que nos brinda en este viernes. Puerta a un nuevo fin.

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En su radio Chalatenango son ya las 6 de la mañana con 39 minutitos y a esta hora vamos a continuar con más. Escucharemos la siguiente canción y esto es para ti, mi amor. Así nos canta Lalo Mora en el amanecer ranchero correspondiente a este último viernes del mes de agosto del 2026. Estamos a las puertas de lo que es el último fin de semana correspondiente a este octavo mes del año. Así es que gracias a usted por continuar en sintonía nuestra. Recuerde siempre ingresar sus canciones al 7574-5663, nuestro WhatsApp.

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1: Dios, que tiene por locura la sabiduría de este mundo. En efecto, puesto que mediante su propia sabiduría, el mundo no reconoció a Dios en las obras de su divina sabiduría. Quiso Dios salvar a los creyentes mediante la predicación de la locura del Evangelio. Por su parte, los judíos exigen señales milagrosas y los paganos piden sabiduría. Pero nosotros predicamos a Cristo crucificado, que es escándalo para los judíos y locura para los paganos. En cambio, para los llamados, sean judíos o paganos, Cristo es la fuerza y la sabiduría de Dios, porque la locura de Dios es más sabia que la sabiduría de los hombres, y la debilidad de Dios es más fuerte que la fuerza de los hombres. Palabra de Dios. El amor del Señor llena la tierra.
2: El amor del Señor llena la tierra.
1: Que los justos aclamen al Señor. Es propio de los justos alabarlo. Demos gracias a Dios al son del arpa, que la lira acompañe nuestros cantos.
2: El amor del Señor llena la tierra.
1: Sincera es la palabra del Señor, y todas sus acciones son leales. Él ama la justicia y el derecho. La tierra llena está de sus bondades.
2: El amor del Señor llena la tierra.

0: El Señor esté con ustedes.
1: Su espíritu.
0: Proclamación de la buena noticia según San Mateo.
1: Gloria a ti, Señor.
0: En aquel tiempo Jesús dijo a sus discípulos esta parábola: el reino de los cielos es semejante a 10 jóvenes que tomando sus lámparas salieron al encuentro del esposo. 5 de ellas eran descuidadas y 5 eran previsoras. Las descuidadas llevaron sus lámparas, pero no llevaron aceite para llenarlas de nuevo. Las previsoras, en cambio, llevaron cada una un frasco de aceite junto a su lámpara. Como el esposo tardaba, les entró sueño a todas y se durmieron. A medianoche se oyó un grito: ya viene el esposo, salgan a su encuentro. Se levantaron entonces todas aquellas jóvenes y se pusieron a preparar sus lámparas, y las descuidadas dijeron a las previsoras: dennos un poco de su aceite, porque nuestras lámparas se están apagando. Las previsoras les contestaron: no, porque no va a alcanzar para ustedes ni para nosotras. Vayan mejor a donde lo venden y cómprenlo. Mientras aquellas iban a comprarlo, llegó el esposo, y las que estaban listas entraron con él al banquete de bodas, y se cerró la puerta. Más tarde llegaron las otras jóvenes y dijeron: Señor, Señor, ábrenos. Pero él les respondió: yo les aseguro que no las conozco. Estén pues preparados, porque no saben ni el día ni la hora. Palabra del Señor.

La parábola de las 10 vírgenes del Evangelio de San Mateo nos enseña que la salvación y la madurez de cada persona, la madurez espiritual, requiere un esfuerzo, una preparación, una dedicación personal, constante, que nadie puede hacer por cada uno de nosotros. Jesús, a través de esta comparación, nos invita a reflexionar sobre la diferencia entre una fe superficial y una fe verdaderamente arraigada al corazón, a la práctica de las obras. El simbolismo de la parábola: el novio representa a Jesucristo y su prometida segunda venida. Las lámparas simbolizan la apariencia externa de la fe, el formar parte de la iglesia o del conocimiento teórico de la palabra de Dios, oyentes olvidadizos. El aceite representa lo interno, la presencia real del Espíritu Santo, la vía de oración, las buenas obras y la conversión del corazón. Cuando el novio llega a medianoche, las vírgenes necias se quedan sin luz y suplican a las prudentes que les comparten, que les den, que les regalen. La respuesta de las prudentes no es por egoísmo, sino por una realidad espiritual profunda. La preparación espiritual no se puede transferir ni heredar. Es una decisión personal. Es un camino y es un esfuerzo personal. Nadie puede relacionarse con Dios a través de la fe de los abuelos, de los padres, de los tíos, de la pareja o de sus amigos. Cada persona debe cultivar su propia fuente. Y cada persona debe de tener y ser responsable de su propio aceite a través de la comunicación, comunión íntima con Dios y en la práctica de las buenas obras. Meditemos en silencio.

Vino y el pan, bendito seas por siempre, Señor. Bendito seas, Señor, por ese pan que nos diste, fruto de la tierra y del trabajo de los hombres. Te presentamos el vino y el pan. Bendito seas por siempre, Señor. Te presentamos el vino y el pan. Bendito seas por siempre, Señor. Bendito seas, Señor. El vino tú no lo dices. Fruto de la vida y del trabajo de los hombres,

0: Oren, hermanos y hermanas, para que esta ofrenda sea agradable a Dios Padre Todopoderoso.
1: Señor, recibe en tus manos este santo sacrificio, por la alabanza y gloria de su nombre, por nuestro bien y de todos.
0: El Señor esté con ustedes.
1: Con su espíritu.
0: Levantemos el corazón. Demos gracias al Señor nuestro Dios. En verdad es justo y necesario, es nuestro deber y salvación darte gracias siempre y en todo lugar, Señor Padre y Santo, Dios Todopoderoso y Eterno, por Cristo Señor nuestro, porque con la vida de tus santos enriqueces a tu iglesia con formas siempre nuevas de admirable santidad y nos das pruebas indudables de tu amor por nosotros, y también porque su ejemplo insigne nos impulsa a su piadosa intercesión, nos ayuda a colaborar en el plan divino de la salvación. Por eso, junto a los ángeles y a los santos, decimos todos: Santo, Santo, Santo es el Señor Dios del universo, llenos está el cielo y la tierra de tu gloria, hosana en el cielo. Bendito el que viene en nombre del Señor, hosana en el cielo. Santo eres en verdad, Señor, fuente de toda santidad. Por eso te pedimos que santifiques estos dones con la efusión de tu Espíritu, de manera que sea para nosotros cuerpo y sangre de Jesucristo, Hijo tuyo y Señor nuestro, el cual, cuando iba a ser entregado a su pasión voluntariamente aceptada, tomó pan, dándote gracias, lo partió y lo dio a sus discípulos, diciendo: tomen y coman todos de él, porque esto es mi cuerpo, que será entregado por ustedes. Del mismo modo, acabada la cena, tomó el cáliz, dándote gracias. Lo pasó a sus discípulos y les dijo: tomen y beban todos de él, porque este es el cáliz de mi sangre, sangre de la alianza nueva y eterna, que será derramada por ustedes y por muchos para el perdón de sus pecados. Cada vez que hagan esto, háganlo en memoria mía. Este es el sacramento de nuestra fe.
1: Anunciamos su muerte, proclamamos su resurrección. Ven, Señor Jesús.
0: Así pues, Padre, al celebrar ahora el memorial de tu Hijo, te ofrecemos el pan de vida y el cáliz que nos da la salvación. Te pedimos humildemente que el Espíritu Santo nos congregue en la unidad a todos los que participamos del cuerpo y la sangre de Cristo. Acuérdate de la Iglesia extendida por toda la tierra, con el Papa, con nuestro Obispo Osvaldo y todos los que trabajan en tu pueblo. Conduce a tu Iglesia por el camino de la paz. Te pedimos también por nuestros hermanos difuntos, cuya fe solamente tú conociste. Ten misericordia de cada uno de ellos y admítelos a contemplar la luz de tu rostro. Recuérdate de nosotros, que somos peregrinos en este mundo, para que, asistidos con la fe de todos, pero siendo responsables de cada uno, podamos alcanzar la vida eterna. Y con María la Virgen, Madre de Dios, su esposo San José, los apóstoles, y cuantos vivieron en tu amistad a través de los tiempos, merezcamos por tu Hijo compartir la vida eterna y cantar tus alabanzas. Por Cristo, con Él y en Él, a ti Dios Padre omnipotente, en la unidad del Espíritu Santo, todo honor y toda gloria por los siglos de los siglos. Padre nuestro que estás en el cielo, santificado sea tu nombre. Venga a nosotros tu reino. Hágase tu voluntad en la tierra como en el cielo. Danos hoy nuestro pan de cada día. Perdona nuestras ofensas, como también nosotros perdonamos a los que nos ofenden. No los dejes caer en tentación y líbranos del mal. Señor Jesucristo, que dijiste a tus apóstoles: la paz les dejo, mi paz les doy. No tengas en cuenta nuestros pecados, sino la fe de tu Iglesia, y conforme a tu palabra, concédenos la paz y la unidad, tú que vives y reinas por los siglos de los siglos.
1: Amén.
0: La paz del Señor esté siempre con ustedes.
1: Y con su espíritu.
0: Nos damos la paz.

0: Cordero de Dios que quitas el pecado del mundo, ten piedad de nosotros. Cordero de Dios que quitas el pecado del mundo, ten piedad de nosotros. Cordero de Dios que quitas el pecado del mundo, danos la paz. Él es el Cordero de Dios que quita el pecado del mundo. Dichosos los invitados al banquete del Señor.
1: Señor, no soy digno que entres en mi casa, pero una palabra tuya bastará para sanar.

scrittura con dolor, gustosa se acaricia en el amor, espiga dorada por el sol, el racimo que corta el viñado se convierte ahora en pan y vino de amor, en el cuerpo y la sangre del Señor. Se convierte ahora en pan y vino de amor, en el cuerpo y la sangre del Señor. Nos que eche el mismo pan, como notas que tejen un cantar, como gotas de agua que se funden en el mar, los cristianos su cuerpo formarán. Como gotas de agua que se funden en el mar, los cristianos

0: La parábola nos ayuda a examinar si estamos cuidando nuestro interior con el mismo empeño con el que cuidamos las apariencias externas. ¿Qué prácticas diarias nos ayudan a llenar nuestra vasija de aceite? Las prácticas de las obras de amor, de paz, serenidad, obras de misericordia, el perdón y la comprensión en el hogar, en el trabajo. Dios te salve María, llena eres de gracia, el Señor es contigo. Bendita eres entre todas las mujeres y bendito es el fruto de tu vientre Jesús. Santa María, Madre de Dios, ruega por nosotros los pecadores, ahora y en la hora de nuestra muerte. Amén. El Señor esté con ustedes.
1: Con su espíritu.
0: La bendición de Dios Todopoderoso, Padre, Hijo y Espíritu Santo, descienda sobre ustedes.
1: Amén.
0: Podemos continuar en paz.
1: Demos gracias a Dios.

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1: Buenos días, queridos hermanos y hermanas. Iniciamos el capítulo del reencuentro. Dice el Papa Francisco, ayer nos explicaba que en muchos lugares del mundo hace falta caminos de paz que lleven a cicatrizar heridas. Y ahora viene el Papa a hablarnos de recomenzar desde la verdad. Reencuentro no significa volver a un momento anterior a los conflictos. Con el tiempo todos hemos cambiado. El dolor y los enfrentamientos nos han transformado. Además, ya no hay lugar para diplomacia vacías, para disimulos, para dobles discursos, para ocultamientos, para buenos modales que esconden la realidad. Los que han estado duramente enfrentados conversan desde la verdad, clara y desnuda. Les hace falta aprender a cultivar una memoria penitencial, capaz de asumir el pasado para liberar el futuro de las propias insatisfacciones, confusiones o proyecciones. Esto es muy lindo, a mí me encanta esa idea del Papa Francisco, es decir, todos hemos estado involucrados en problemas y recordamos vivamente los problemas que hemos tenido, pero no tenemos una memoria penitencial. ¿Y qué significa esa memoria penitencial? Tomar conciencia de que también nosotros hemos fallado, de que no hemos sido los angelitos que nos hemos querido comportar o querer aparentar ante los demás. La memoria penitencial significa poder asumir con realismo las fallas que hemos cometido, porque para que exista un conflicto es necesario que haya habido dos personas que lo quieren tener y por un lado que han exacerbado su ira, sus sentimientos más bajos, podríamos decir, y han llegado a esa polarización. Esa memoria penitencial es de personas maduras, es decir, de personas que saben reconocer que la han regado, que han metido la pata, como decimos comúnmente, y que en muchos momentos dejaron que fuera la soberbia, la prepotencia, lo que le gobernaba su corazón y lo que le gobernaba sus actitudes. Cuando han habido complejos o situaciones complejas, mejor dicho, o conflictos armados como los tuvimos en este país, se tuvo que comenzar a llegar a las raíces de por qué nos habíamos llegado a armar. Bueno, yo nunca estuve armado, pero por qué los dos bandos se llegaron a armar. Y a la raíz de todo eso, pues todos tienen que reconocer sus culpas, ¿verdad? No fuimos por el mundo de la violencia, claro, pero ahora queremos ofrecer paz y por eso esa memoria penitencial es importante. De hecho, no se van a sanar los conflictos mientras no haya esa memoria penitencial. Es decir, sabe reconocer los errores que hemos cometido para buscar alternativas de reencuentro, alternativas de paz. Que le bendiga el Dios Todopoderoso, que es Padre, Hijo y Espíritu Santo. Amén.

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1: Hola, buenos días. Saluda a Radio Chalatenango. Quiero escuchar la canción de Jaime Higuera y el Canutito. 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
5: En su Radio Chalatenango, las 7 de la mañana con 38 minutos. Muy buenos días. Muchas gracias por esa sintonía que usted nos está brindando en el viernes. Recuerde que puede comunicarse al 7574-5663. Es la única forma que tenemos para que usted se pueda comunicar en este viernes. Así que hágalo, 7574-5663. Nuestro WhatsApp. 7 de la mañana exactamente con 39 minutos. Feliz último viernes del mes de agosto.

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4: 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Bueno.

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6: En su rondillo Chalatenango, las 8 de la mañana, exactamente con 14 minutos, y a esta hora continuamos. Gracias a nuestros oyentes en Aguachapán, nos dicen acá en sintonía de la gran estación del norte, muchas gracias. También en el departamento de La Unión, siempre en sintonía con la gran estación. Gracias por reportarse a través de nuestro WhatsApp en este viernes 28 de agosto.

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0: ¿Cómo están ustedes? ¿Cómo amanecieron? 9:21. Espero que hayan amanecido muy bien. Agradecido con Dios. Eso siempre. Hoy me encontré a una señora donde estábamos esperando el bus. Nos pusimos a platicar, ¿eh? Y me dice, con el simple hecho de abrir los ojos, Dios nos regala un nuevo día y hay que aprovecharlo al máximo. Y es correcto, es correcto. Devastadora la tormenta de ayer. ¡Qué barbaridad! Para decirles que se ha caído un árbol acá dentro de las instalaciones de la radio y los cables eléctricos están comprometidos. Estamos aquí con miedo porque la rama cayó justamente en el tendido eléctrico, señores, y eso está como que ya se va a reventar un hilito.
1: Capaz en la sierra.
0: Qué tormentón la de anoche, la de ayer por la tarde noche, más o menos. Qué tormentón. Y no solamente acá cerca de la radio, sino que estaba viendo las noticias en varios lugares que han salido afectados, árboles caídos. Hay que tener mucha precaución. Si es posible, hay que talar los árboles que están demasiado grandes o cerca de nuestras casas para evitar algún tipo de desastre. Así que ahí le dejo la recomendación, hay que tener mucha precaución.
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0: Que está mi vecinita.
2: Qué bonita, está mi vecinita.
0: Ahí arrancamos, pero siempre positivo, dándole gracias a Dios, sea como sea, la situación en la que se encuentre, buena, mala, más o menos. Pero usted diga gracias, Señor Jesús. Gracias, gracias.
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0: Saludito para los que se están reportando a través de nuestro WhatsApp, mi estimado José. José hace la Ciudad de México. Buenos días, José.
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0: Hoy es viernesito, el cuerpo lo sabe.
2: De bonita.
0: Nosotros en Radio Chalatenango también lo sabemos. Así que le traemos programación musical especial, así como ya deseando el fin de semana, con movimiento, para que mueva ese botecito. Y así también venimos con noticias relevantes de lo que sucede en nuestro país, de lo que acontece en el pequeño pulgarcito, ¿verdad? En El Salvador.

0: Así que así estamos con la información de este día. Qué bonita, qué bonita, qué bonita. Ya del acontecer internacional ni le cuento. Hay noticias previamente devastadoras. Porque si usted ha estado pendiente, se dio cuenta lo que sucedió en Nepal. Y ahora estaba leyendo que ahí nuevamente están enfrentando una nueva amenaza de inundación tras la reciente inundación que ya y el deslizamiento que logramos observar en la región del Himalaya. Existe preocupación por una posible segunda riada en Nepal y el Tíbet. Los reportes internacionales hablan de cientos de víctimas y grandes afectaciones. Lamentablemente están pasando muchos desastres naturales. Y lo más triste que uno tras otro, en este 2026 hemos visto demasiado cambios climáticos. La Tierra, pues, por decirlo de esa manera, quejándose. Quejándose de tanta contaminación. Que Dios te dio. Lastimosamente la realidad que estamos viviendo. Ese botecito que Dios te dio. Quedándome con 25, nombre de Dios, que sea un día maravilloso. Así dígalo, encomiéndese a Dios si va a salir de su casa. Y si anda afuera, pues dígale: Diosito, permíteme llegar a mi casa sano y salvo. Mientras tanto, disfrutamos más música. Gracias por permitirnos llegar hasta la comodidad de su casa.
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5: Dale ahí, ¿sabes cómo está por la zona? Saludito ahí para los del grupo. Quisiera que me pusieran las dos rancheras ahí de Chalino, por favor, ahí

0: seguimos disfrutando a esta hora de la mañana, 9:39, totalmente en vivo, viernesito. Yo puse en la transmisión de Facebook, viernesito, gracias a Dios, porque en estos tiempos en los que nos manejamos con tanto desastre natural y situaciones que realmente uno dice, gracias a Dios por cada día, por cada oportunidad, y hay que ser agradecidos. Ese viernesito estamos contentos que nos acompañe. Buenos días, le de Dios a los que se están conectando en la transmisión de Facebook, a todos los que están escuchando Radio Chalatenango en cualquier lugar. Si es del departamento, qué bueno. Y bueno, también estamos en línea para que nos pueda escuchar donde quiera que se encuentre. También para nuestra audiencia que se encuentra fuera del país, deseándole siempre lo mejor desde la gran 69. Señores, vamos a una pequeña pausa. Les recuerdo que es programación musical variada. Disfruta de todo un poquito, me escribe, solicita y yo voy complaciendo.
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0: Regresando de esa pausa comercial para informarle, le cuento que el calor sí va a estar presente, aunque ayer haya caído una tormenta terrible, pero el calor presente para este viernes, con temperaturas máximas que podrían superar los 42 grados centígrados. Para la tarde y noche se prevén lluvias en sectores del norte, centro y occidente del país, acompañadas de actividad eléctrica y ráfagas de viento. Información que obtenemos directamente desde el Ministerio de Medio Ambiente y que a esa hora, por supuesto, compartimos con ustedes. Venimos ya con el cambio de género musical, sí. Ya es momento de complacer a los que están solicitando este bloquecito musical. Viernesito, para los que se conectamos en la transmisión, mañana nosotros nos vamos a desplazar aquí para que usted tenga la idea de dónde más o menos, por el Super Selectos. 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Ahí estamos, vamos con más, súbale volumen. ¿Desde dónde escucha la radio? ¿Qué hace mientras nos sintoniza? ¿Será que está en su casa barriendo, trapeando, lavando los trastes? ¿Será que está en el trabajo con los audífonos? ¿Le permiten tener la radio a todo volumen? Déjemelo saber, por favor, déjemelo saber. Porque es viernesito y lo pasamos muy bien.

belleza que viene a continuación me la están pidiendo a través de nuestro WhatsApp. Gracias, viernesito rico. Ahora te puedes marchar. Esa es la canción que nos están solicitando a cargo de Luis Miguel. Viernes, ¿dónde nos sintoniza? Recuerde, aprovecha hasta

Giselle Rauda. Mi gente, más adelante vamos a conocer qué podemos hacer o qué debemos hacer ante un sismo. Les recuerdo que estamos pasando bastantes desastres naturales uno tras otro en diferentes regiones y hay que estar siempre preparado. Por eso más adelante vamos a conversar.

tremendo. Usted, bueno, dicen por ahí que uno siempre vuelve donde fue feliz. Pero no ande jugando de esa manera. ¿Qué pasa esa persona que dice, no, ya, este solo me busca cuando realmente me necesita o se da cuenta que no puede vivir sin mí? Cuidadito con eso. Mi gente, buenos días. Dice Giselle, quiero escuchar Ricky Martin, dime que me quieres. Claro que sí, con mucho gusto, ahorita se la busco. Recordarle que si no quiere que lo anunciemos en radio porque tuvo un accidente de tránsito, el FONAT y el PMT te aconsejan: no conduzcas si has ingerido bebidas alcohólicas, no utilices el celular al conducir, respeta las señales de tránsito, la vida no es un juego. Súbale volumen en sintonía de la gran estación del norte.

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2: Ok, ya ingresamos nuevamente a la programación después de esa importante pausa comercial. Viernes con movimiento. Y si no suena esa canción, no es viernes. Me dice, ok, vamos a ponerla a ver si es cierto. Por si está ahorita barriendo, trapeando, una zapateadita cae bien. Me estaban diciendo, la tormenta de ayer, Giselle, ¿dejó algún estrago por ahí? La verdad, sí. En redes sociales estaban notificando muchos árboles caídos. De hecho, acá en las instalaciones de la radio se cayó un árbol, está comprometido el alambrado eléctrico.
3: Y no reparó.
2: Está como en un hilito, así en un hilito, colgando y la gran rama. Nosotros ahorita estamos como, Dios mío, protégenos, que no pase nada. Ya llamamos a las autoridades respectivas, esperamos que vengan temprano. Está terrible, yo me asusté, dije, no trabajé. Se ha quedado demasiado comprometido el alumbrado eléctrico y todas las situaciones de energía eléctrica. Pero bueno, siempre con buena actitud y dándole gracias a Dios por estar con ustedes compartiendo un turno más, 10 de la mañana en punto en todo El Salvador.

señores, yo no sé si ustedes el día de ayer se dieron cuenta o fueron curiosos, ¿verdad? Salieron de su casa, vieron el cielo y el eclipse lunar que sorprendió a muchas personas, conocido como luna de sangre. La noche de ayer y madrugada de este día se pudo apreciar luna parcial, como le repito, conocido como luna de sangre. Saludos, dice Giselle, buenos días, ya le estamos escuchando desde Dulce Nombre de María, compláscame con Cara Luna. Se viene después de esa canción, mi amiga, gracias.

Estado con nosotros a esta hora de la mañana, por acá me están solicitando información, Escuela de Manejo, claro que sí. 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Ahí está la información respectiva. Seguimos con más. No le cambie, Radio Chalatenango.

0: haciendo con esa excelente canción de Chino y Nacho, Andarse con mi cabeza, nena, para aquel o aquella que está bien enamorado y no se puede sacar de su cabeza a esa persona tan especial. 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Vamos a una pequeña pausa, ya regresamos.
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Estamos con todo sonando, de todo un poquito, frecuencia 1290, usted manda, usted elige, solamente me escribe, dice Rana, yo salto y le complazco. Así de fácil, así de sencillo, frecuencia de Radio Chalatenango 1290, estamos en línea y si quiere descargar la aplicación, está disponible únicamente para celular con sistema Android y puede sintonizarnos donde quiera que se encuentre. Somos su mejor compañía en la zona norte.

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0: comenzábamos con un buen bloque musical. Yo le decía al principio del turno, ¿qué debemos hacer en caso de un sismo? Debemos estar preparados, señores, ante cualquier situación. Usted sabe que esos días han pasado demasiados desastres naturales y no sabemos cuándo se puede presentar. Nosotros decimos primero Dios que no, y pues hay que orar para que así sea, para que nos socorra de tanto peligro, de tanta destrucción que hay en estos momentos en el mundo. Pero en caso de sismo, se recomienda mantener la calma, agacharse, cubrirse. Pero ¿qué pasa?
1: ¿Qué te creía si todo el mundo sabía que conmigo tú?
0: Cuando le digo que debe guardar la calma o mantener la calma, me refiero a no correr y alejarse de ventanas o objetos que puedan caer.
1: Mentira la calle.
0: Agáchese y protéjase bajo una mesa firme.
1: Pero a mí ya no.
0: Y agárrese de esa mesa.
1: Pienso seguirte aguantando.
0: Si por casualidad vive en un departamento, hay ascensor, evite utilizarlo para evacuar el edificio. Y si está en la calle, aléjese de los postes, cables, edificios, árboles.
1: Y no intente.
0: De todo lo que usted pueda observar que es un peligro, que le puede caer encima, tiene que irse para un área despejada, totalmente despejada. Son parte de las recomendaciones ante un sismo. 11:21

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6: De aquí un abrazo especial a todos los salvadoreños por el mundo que siempre están atentos a nuestra señal. Vamos de inmediato, como siempre, como todo viernes, a presentarles temas importantes de país. Hoy vamos a hablar acerca del tema de cómo el impacto tendrá su efecto positivo en todos los estudiantes, el tema de las becas universitarias. Vamos a hablar acerca también de los accidentes laborales. Vamos a hablar también de esta decisión de la empresa Andrés de multar precisamente, de llevar a cabo multas, y también el tema de la elección de magistrados electos de la Corte de Cuentas de la República por parte de la Asamblea Legislativa. Para hablar del tema nos acompañan acá en nuestros estudios el doctor Héctor Hernández Turcio, a quien le doy la más cordial bienvenida. Doctor, ¿cómo está? Bienvenido.
7: Bueno, estoy bien, gracias a Dios, y me alegra volver a estar aquí debatiendo con Carlos y gracias. Contigo también, ¿verdad? Porque a veces me decís cosas que no me gustan.
6: Pues ahí se trata, ¿no? Gracias, le agradezco mucho. Bienvenido, doctor. Gracias. También nos acompaña el sociólogo Carlos Hueso, quien le doy la más cordial bienvenida. Doctor, gracias.
8: Tío, buen día. Un gran abrazo al pueblo salvadoreño. Un gusto estar también con el doctor Turcios. Y, por supuesto, abierto y dispuesto a poder analizar los diversos temas de coyuntura.
6: Bueno, Betsy Ríos, estaba prevista su participación esta mañana. Nos llamó de un imprevisto de salud de uno de sus familiares, por los cuales no va a poder acompañarnos este día, y le deseamos pues una pronta recuperación a su familiar. Vamos de inmediato a hablar acerca de cómo el gobierno anunció precisamente la entrega de 50.000 becas para jóvenes bachilleres durante el periodo 2026, con el respaldo financiero de 100 millones de dólares dados por el BID. La iniciativa busca ampliar el acceso a la educación superior y generar oportunidades de formación dentro y fuera de nuestro país. Al menos ese fue el énfasis con la que se mencionó a la hora de hacer el anuncio. El reto ahora será garantizar que estas becas sean sostenibles, que sean transparentes en el proceso de cómo llegan, y realmente los jóvenes que tengan más necesidades, que tengan más capacidades, puedan ser estos los que puedan obtener este tipo de becas. A ver, Carlos Hueso.
8: Ernesto, el domingo el pueblo salvadoreño, sin duda alguna, que esta apuesta por la educación por parte del gobierno del presidente Bukele, sin duda que al pueblo salvadoreño, el pueblo salvadoreño ha abrazado esta noticia. Yo hablaba, de hecho, sobre la democratización de la educación. ¿Y por qué razón lo he dicho, Neto y amigos salvadoreños? Porque nosotros realmente nos hemos dado cuenta cómo el presidente Bukele nos hereda la paz a través de la seguridad. Y por supuesto ahora con esta apuesta en el tema educacional, sin duda, como él se lo refería a los jóvenes, que estos jóvenes, producto de esas becas, nos van a heredar el futuro del país. Y mira qué importante, porque lo dije en este programa,
6: sí, Ernesto. Sí, recuerdo que usted mencionó de que venía ese proyecto es financiado por el BID incluso.
8: Es correcto, y fíjate que yo lo dije acá, y mira la importancia de tener un seno legislativo que esté en la misma visión del Ejecutivo. ¿Por qué razón? Fíjate, lo quiero poner en perspectiva. ¿Qué sucedía en el pasado, o qué hubiese sucedido más bien si esta oportunidad nos hubiese llegado en ese pasado con esa, entre comillas, democracia que extrañan este grupúsculo cada vez más pírrico opositor? ¿Cuántas oportunidades se perdieron? Y fíjate la importancia de tener estos estados articulados, estos órganos como el Ejecutivo y el Legislativo, de poderle resolver con esa inmediatez. La Asamblea aprueba, Hacienda hace todo lo que tiene que hacer, en tiempo expreso estaba firmando y el domingo el presidente Bukele lo estaba anunciando. Mira esto que me llama poderosamente la atención. ¿Cuántas veces en el pasado, de esas famosas negociaciones de días enteros, de noches enteras, de madrugadas, donde nunca salieron con nada para el pueblo salvadoreño, pero curiosamente sí salían con maletines negros para ellos? Ahora, sin duda alguna, la población salvadoreña puede ver, puede sopesar en esa balanza lo que se hacía en el pasado, lo que se hace actualmente en pro de la población salvadoreña, donde los únicos que han salido beneficiados, sin duda alguna, son estos jóvenes, son el pueblo. Y fíjate, por otro lado, quienes siguen estando damnificados son esos que andan con esas voces cada vez más obsoletas, queriendo abogar por una supuesta democracia que se ha perdido. Cierro con esto, Neto.
6: Okay, pero...
8: Cierro con esto, Neto. Mira, qué preocupación más grande para los opositores, y te lo quiero dejar aquí en este programa.
6: ¿Por qué razón?
8: Mira,
6: ¿Qué preocupación?
8: Los jóvenes que estaban, fíjate bien, los jóvenes que estaban en ese anuncio el día domingo, generalmente están oscilando entre 16, 17 años. Sí. La elección del 2027 es una elección, Neto, que está dada completamente. Yo lo he dicho, es una elección que me parece que la población salvadoreña simplemente va a ratificar. Va a ratificar con el poder del ejemplo que este gobierno lo hace. Pero mira qué interesante, Ernesto. Estos jóvenes en la siguiente elección van a estar agradecidos con la oportunidad que se les dio de ser un profesional.
6: Recordemos que un elemento a la par, tras el anuncio de la beca, de las becas, que son desde luego facilitadores de ese proceso de progreso estudiantil, está el tema del incremento a 3,000 millones de dólares, es decir, del Producto Interno Bruto hacia el presupuesto de educación, que es otro punto elemental en esto. Doctor, vamos a ver, ¿cuál es su lectura con relación al impacto que pueda tener precisamente cuando hablamos de 50,000 becas? ¿Cómo se van a distribuir y cuáles serán los criterios concretos para determinar qué jóvenes serán beneficiados cómo es el proceso, etcétera, etcétera. Vamos a ver.
7: Bueno, voy a tratar de debatir y de contradecir a Carlos, porque ¿sí? no estoy de acuerdo
6: con lo que dijo Carlos.
7: En lo que se ha hecho, en lo que se ha hecho así abruptamente, porque claro, cuando se habla de un regalo, todo el mundo quiere un regalo, pues. Cuando se habla de que no se va a pagar, a todo el mundo le agrada. Pero es que esto debe tener un ordenamiento, pues. Por ejemplo, a mí me extraña que en esto de la educación no aparezca la ministra de Educación. O sea, que no aparezca en nada de esto. Porque, por ejemplo, ¿qué es lo que ha sucedido? En primer lugar, este presidente de los Estados Unidos nos está acostumbrando a decir las cosas así fuertes, fabulosas, grandes. Voy a hacer esto ya está hecho, aunque no lo haya hecho. Pero yo quiero hacer un énfasis en esto. Las becas universitarias no es una cosa nueva. Pues. O sea, lo que pasa es que Nayib Bukele es un hombre listo, astuto, de marketing, sabe venderse. Pero fíjate en esto. Yo lo digo porque tuve 33 años dando clases en la universidad. En ese tiempo la universidad daba becas. La Universidad del Salvador. Hoy lo distinto es que las va a dar el
6: gobierno.
7: El gobierno, porque si vamos a considerar la universidad como un ente autónomo de aquella época, porque hoy en que digan que es autónomo, ya ni existe, pues. Entonces, en aquella época se le daba a los que merecían becas porque venían de poblaciones, porque tenían escasos recursos, se les daba en dinero. ¿Y por qué se les da? ¿Cuál era la diferencia de dársela en dinero? De que el estudiante tenía que saber que tenía que pagar hospedajes, tenía que pagar alimentos, entonces se le daba para eso. Porque la universidad en sí, como universidad uh-huh. nacional, prácticamente era gratis. Llegaban las cuotas a 10 colones. Era algo barato, pues. Entonces, hoy viene y la euforia de hablar de 50,000 becas. Y oí también, porque yo lo oí, cuando dice, y estamos preparando 10,000 o más de 10,000 catedráticos. Eso es lo único que me pareció a mí interesante. Uh-huh. ¿Por qué? Porque en El Salvador estamos acostumbrados a saltarnos de algo que es necesario para llegar a la modernidad digital que se está planteando. Si la gran educación ha sido la personalizada, pues, ¿cómo? Si aún personalizados no aprenden, pero por lo menos aunque llegue un tonto, ahí tiene que oír a los brillantes profesores y a los brillantes estudiantes, porque es personalizada. Pero aquí se ha jugado con eso, pues, se ha estado jugando. Si mira, para hablarte una cosa,
6: ¿no, yo cree, me usted, ¿no cree usted en la educación a distancia en términos de poderlo hacer a través de clases en línea? No
7: creo en nada de eso, porque no estamos preparados para eso, ni interesados en eso. Es que este es otro tipo de juventud.
6: Pero los tiempos han cambiado también, doctor. Tal vez a nosotros no nos puede parecer ni poder entender, pero cuando tenemos jóvenes que ya traen prácticamente el ADN tecnológico en su sangre.
7: Sí, pero eso es escasísimo. El que ya trae, lo que trae en la juventud de hoy es nada más manejar el teléfono este. Es lo único que trae. De ahí no trae nada más. Entonces, fíjate bien. Uh-huh. Por ejemplo, si aquí si alcanzamos a ver colegios que decían su hija puede presentarla en el colegio porque hasta puede llegar a ser cachiporrista. Imagínate las tonterías con las que hemos vivido. De ahí viene una universidad conocida que decía aquí tenemos edificios inteligentes, pero tenían estudiantes tontos, pues. O sea, es una serie de contradicciones terribles las que hay. Ahora, es que esto tiene, mira, esto que estamos hablando no tiene ni sentido, porque la juventud no está preparada como debe estar para entrarle a la modernidad. Es imposible, porque para poner un ejemplo concreto, por eso es que cada vez somos más dominados y más sometidos por las clases poderosas, uh-huh, fuertes. Fíjate tú, en Harvard, uh-huh, que yo creo que ya lo he dicho en este programa, en Harvard todavía se usa la pizarra y se usan libros, no se anda con todo digitalizado. Aquí estamos metiéndonos en cosas que no podemos ni manejar, y no hay tampoco profesores para manejar eso. Por eso te digo que lo principal del discurso del señor presidente fue esos 10,000 profesores que se están preparando. Claro. Pero, por ejemplo, yo no me explico cómo la señora o señorita ministra de Educación no tiene una influencia sobre eso, de darse cuenta que hay que, no podemos dar eso que antes le llamamos el per saltum, o sea, saltarnos una etapa para llegar a una modernidad que es peligrosa, porque en vez de aprender nos vamos a desaprender. Yo no sé si ustedes recuerdan, si aquí, por ejemplo, cuando vino Walter Benneke de Japón, que era el ministro de Educación del Japón, del Salvador en Japón, a él se le ocurrió poner la televisión educativa, pues. ¿Y qué resultado dio eso? Ninguno. Porque aquí hay que enfrentarse el profesor con el alumno en vivo, en persona. ¿Verdad? No vas a tener ahí cuando yo pasaba antes por las universidades, las calles llenas de estudiantes y todo, y hoy ya no hay nadie porque todos están en línea. Uh-huh. Y en línea, ¿cómo puede preguntarse y que otros que están presentes oigan las respuestas de los catedráticos o de los profesores? Uh-huh. Entonces hay una situación, uh-huh, que suena bien, como porque acabo de ver también hay un viceministro que lo desconocía yo, un viceministerio de gestión y salud, y habla también de la educación digital. Claro, si es que yo no es que esté contra la educación digital, pero esa es una porción del conocimiento que se puede adquirir de esa manera. Uh-huh.
9: Pero no dejarlo todo.
7: No dejarle todo a las pantallas, uh-huh, hombre.
9: Okay, porque
7: ni dejar que el alumno. Con esto de la, porque hasta de la inteligencia artificial, si la inteligencia artificial, claro, es una herramienta. Pero no puede compararse eso con la educación que necesitamos.
9: Decía el presidente,
7: déjame terminar con esto. En mi tiempo, por ejemplo, la Universidad del Salvador, estoy hablando del periodo un poco antes de la euforia que dio la guerra. En mi tiempo, la Universidad del Salvador cerraba a las 10 de la noche. O sea que aquellos estudiantes que trabajaban como eran la gente que trabajaba en bancos o en oficinas tardías, tenían que salir a las 10 de la noche en la Escuela de Economía y en la Escuela de Administración de Empresas, para el caso. Habían escuelas para las empleadas domésticas que les daban permiso de estudiar de las 6:30 de la tarde a las 9 de la noche o 8:30. O sea, era otro mundo. Pero en un mundo donde se aprendía como se debe aprender en países que están atrasados como el nuestro, porque nosotros estamos atrasados, pero no por estar teniendo aparatos modernos vamos a adelantarnos, ni vamos a aprender de esa manera. Necesitamos llevar el proceso. Okay. Bueno, incluso me gustó lo que se habló de la señora de Bukele, de la señora, de la primera dama de la República, que ella está interesada en la educación primera.
9: Claro, también va dentro de ese componente también que se anunció, ¿no?
7: ¿De qué?
9: El apoyo hacia la educación primaria.
7: Pues sí, ese apoyo es el necesario.
9: Y desde ahí se debe de comenzar, porque es donde nace todo el espíritu emprendedor o el diseño educativo.
7: Donde está la curiosidad.
9: El modelo de estudiante a futuro.
7: Donde está la curiosidad y el asombro del humano. Sí.
9: A ver, el presidente decía, ustedes tendrán una gran responsabilidad, nosotros les damos la oportunidad, pero tienen que esforzarse. A ver, ¿qué no estaba de acuerdo y en qué los puntos que podemos encontrar para debatirlo acá? Mira, quiero aprovechar, enviar un especial saludo también a nuestros amigos que nos están sintonizando en la Colonia Médica, especialmente a un señor que vende frutas en este sector. Un saludo muy especial también, que está muy atento a nuestro programa, ¿no? Vamos a ver.
8: Mira, Ernesto, hay un tema que es sin duda importante, la educación presencial como tal. Uh-huh. Pero ojo en esto, es que el mundo como tal te obliga a estar dentro de la vanguardia tecnológica y no te puedes quedar dentro uh-huh. de una postura sin dar ese salto de calidad okay. que se
9: abrimos
8: requiere.
9: El debate para doctor, a ver, por si no están de acuerdo.
8: ¿Qué es lo interesante de esto? Fíjate que cuando yo hablo de la democratización de la educación, uh-huh. me refiero que desde el programa CAPI, que lo impulsa la primera dama, obviamente hasta lo universitario, uh-huh. es decir, que de manera escalonada e integral es que se ha visualizado esta nueva herramienta educativa donde se pluraliza como tal a la juventud. Y mira uh-huh. que en eso es bien importante destacarlo, cómo podemos ver esa diversidad de jóvenes que van...
9: Ok, pero ¿en qué no está de acuerdo usted de lo que planteaba el doctor? Porque el doctor dijo que no estaba de acuerdo y que todo lo hiciéramos en línea, porque...
8: Es que yo lo que le quiero aclarar al doctor, que no es que todo va a ser en un formato virtual, sino que es...
9: Una combinación
8: de
9: herramientas, ¿no?
8: Exactamente. Entonces,
9: pedagógicas y digitales.
8: Por ejemplo, yo escuchaba en algunos programas que salían algunos opositores diciendo... Y ya no necesitamos más abogados. Y pues sí, pero ¿y quién les ha dicho que van a ser 50,000 abogados?
7: Es que eso es cierto, hombre. Yo no lo niego. Mira, en mi tiempo nosotros decíamos, hay que cerrar la escuela militar porque es demasiado militar. O yo, si tuviera la oportunidad de hablar con la ministra de Educación, eso le dijera. Mire, hay que cerrar la facultad de Derecho. ¿Y sabes por qué? Porque ese es un negocio, es un real negocio, que lo hacen...
9: Como otras carreras también.
7: No, pero es que el caso de estudiar Derecho es que tú ves cualquier universidad y la que más alumnos tiene son las facultades de Derecho. ¿Por qué? Porque solo necesitan un profesor que esté hablando, que esté pajeando ahí cosas y leyes que ya no se cumplen y dejar artículos y caramba. Eso se llena de alumnos, pero el punto es este, que todas esas universidades viven económicamente de los ingresos que dan los que estudian Derecho.
8: Es interesante ver la diversidad con la que se va a afrontar este nuevo anuncio que se ha hecho, esta inversión que viene para
9: nuestros jóvenes. ¿Pero cómo cree usted, Carlos, cómo cree usted que se va a medir el éxito de esta inversión, ya sea por el número de becas entregadas o por cuántos jóvenes logren graduarse, conseguir empleo y aportar al desarrollo del país, por ejemplo?
8: Mira, esta visión tiene que ser integral, tanto los jóvenes, los nuevos jóvenes que van a ser profesionales, es decir, este es un esfuerzo concatenado de país, esto es a nivel país,
9: claro.
8: No es que o solo los jóvenes van a hacer su parte o solo la visión del presidente y el presidente, no, esto es... Si nosotros realmente queremos un país totalmente refundado, uh-huh. todos tenemos que integrarnos dentro de él.
9: Claro, y bien por aquellos estudiantes que a lo mejor son de escasos recursos
8: y
9: tienen altos potenciales, ¿no?
8: Creo que hubiésemos querido en nuestra era poder tener este tipo de posibilidades.
9: Ese tipo de oportunidades, y sobre todo de una manera transparente, porque seguramente lo hubo en el pasado, pero fueron aprovechadas para el gobierno para beneficiar a su gente, como siempre. Por eso alguien decía ahí que la transparencia sea el punto de honor en todo este programa para que pueda beneficiarse de manera aquel que lo necesita y no por compadrazgos políticos, ¿no?
7: Pero mira, es que mira, basta con que alguien, hasta tú puedes mandar a que te hagan una investigación a la nacional o a cualquier, en las universidades tecnológicas, para hablar un genérico, la de ingeniería, casi no hay alumnos, casi no hay en las agrícolas. Bueno, esto, voy a hablar de mi época. Un país europeo nos regaló dos buses que agarraban más de 80 personas cada uno y solo se ocupaba uno porque solo habían 26 estudiantes. O sea, es un país que está perdido porque no lo han sabido dirigir. Y hablando de lo de la pesca, porque antes de que hablara el señor presidente, sí ya habían becas. Por ejemplo, habían, yo sé perfectamente que le daban una beca, los mejores, eso sí, ahí estaban los mejores alumnos. Es que en educación hay que ver esto. Hay mejores alumnos intelectualmente favorecidos por su propia genética, pero hay gente que no es tan favorecida, que está pobre, que no necesita solo la beca, necesita comer, necesita pagar el hospedaje, etcétera. Pero fíjate en esta situación, en el momento en que no se cambie a decir, bueno, se le va a dar beca solo para estas carreras, ¿verdad? No le van a dar becas para derecho, aunque sea el mejor alumno, sino que darlo para
9: la beca que tiene mejores perspectivas de aporte al desarrollo del país. Me parece interesante. Vamos a hablar de este punto, porque también había en el pasado se recuerdan ustedes las becas Fantel, de las cuales muchos se beneficiaron, ¿no? La beca Fantel, que fue el punto por el cual se vendió toda la estructura, digamos, estatal de telecomunicaciones que tenía el país, y que fueron precisamente para poder beneficiar a
7: estudiantes. Pues sí, pero es que, ¿no?, yo te decía, lo que pues, ya el gobierno ha estado dando becas, y le da becas a una, hasta le dan cambio de carrera, que puede tiene derecho a un cambio de carrera. Sí. Dan mucha facilidad, pues, para que el alumno juegue.
9: Y no debe de ser
7: con
9: así.
7: Con lo que es barato, con lo que es regalado.
9: Y no debe de ser así, a su criterio. Voy a
7: no,
9: la pausa.
7: Hombre, entonces, es que hay que ser serio en eso.
9: Me explican por qué cuando regresemos. Gracias por estar con nosotros. Son las 7 de la mañana con un minuto. Gracias por acompañarse de nuestra señal. Saludos muy especiales a usted que está siempre pendiente de nuestra programación, y especialmente de la edición especial de Diálogo 21 de día viernes, donde tenemos el análisis político de la semana. Pausa y regresamos con más.

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1: El señor Guido Alejo Cibaja Pereira, que nos escribe de San José, Costa Rica, nos dice lo siguiente: deseo conocer, por medio de sus buenos oficios, las propiedades que tiene la planta medicinal llamada gavilana. La voz popular dice que tiene muchas propiedades, pero yo quiero saber la opinión de los verdaderos especialistas, y quiero saber si hay varias especies, ya que tengo una en el patio. Escuchemos la respuesta.
2: La planta conocida como gavilana es propia de nuestras tierras. Crece en forma silvestre desde México hasta Panamá. También se conoce con otros nombres, entre estos como capitana o tres puntas. Los científicos la llaman Neurolaenalobata. De esta planta solo hay una especie. Como usted dice, es un arbusto que puede llegar a medir unos 2.5 metros de altura. Las flores son amarillas y nacen en la parte superior de la planta. Las hojas tienen tres puntas, por eso en algunos lugares a esta planta le dicen tres puntas. Tradicionalmente, a la gavilana se le atribuyen varias propiedades medicinales, pero según personas muy entendidas en plantas, sirve principalmente para problemas estomacales. Se puede usar como un tónico estomacal, es decir, para favorecer la digestión, también para aliviar dolores de estómago y diarrea, y para bajar la fiebre. Algunos estudios científicos hechos con animales parecen confirmar estas propiedades. Por ejemplo, un estudio hecho en ratones demostró que sí baja la fiebre o calentura, y otros estudios indicaron que sirve para combatir ciertos microbios o bacterias que causan infecciones intestinales y diarrea. De manera que, como dijimos, la gavilana se puede usar principalmente para bajar la fiebre y para aliviar problemas estomacales. Para terminar, queremos decirle que es importante saber que los remedios preparados con esta planta no se deben tomar durante mucho tiempo, porque más bien podrían resultar dañinos. Por lo general, lo que se recomienda es preparar un té con 2 hojas frescas en una taza de agua hirviendo. Se puede tomar una taza por día durante 5 días.
1: Quiero que me den una receta casera para que no se le caiga el pelo a una gatita. Esa es la solicitud que nos hace Edman Pío Pineda desde Managua, Nicaragua. Oigamos la respuesta.
2: La receta o tratamiento para evitar la caída del pelo de su gatita depende de la causa. Si se trata de una muda natural, no hay problema, pues los gatos cambian o mudan el pelaje una vez al año. Cuando mudan de pelo, lo recomendable es cepillarlos unas 2 veces al día. Otra causa de la caída del pelo de su gata podría ser la clase de alimentos que consume. Por ejemplo, si come muchas harinas y poca carne, en este caso habría que cambiarle la alimentación y darle más carne a su mascota. En los supermercados y en las veterinarias venden comidas especiales para gatos, que traen todas las vitaminas y minerales que ellos necesitan. Además, puede probar a darle alimento concentrado para ver si nota alguna mejoría. Si el problema continúa, lo recomendable es llevar a su gatita donde un veterinario para que la examine y le mande el tratamiento adecuado.

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1: Juan Arévalo nos escribe desde Santa Ana, California, Estados Unidos, y pide lo siguiente. Me gustaría mejorar mi léxico y ortografía. ¿Qué libros me recomiendan? Oigamos la respuesta.
2: Lo mejor para mejorar el léxico o vocabulario y la ortografía es leer buenos libros de autores que usen bien el idioma. En lo posible, deben ser libros escritos originalmente en español y no traducidos de otros idiomas. Si usted dispone de tiempo, lo mejor sería que fuera a la biblioteca pública y leyera libros de autores españoles o hispanoamericanos. Por ejemplo, podría leer El Camino de Miguel Delibes. Si usted prefiere los autores latinoamericanos, podría leer algunas novelas de Gabriel García Márquez. Puede buscar algún libro también de Isabel Allende, o puede solicitar libros de cuentos. Si le gusta la poesía, puede leer poemas de Gabriela Mistral o de Pablo Neruda. Algo muy importante es tener siempre a mano un buen diccionario. Así, cuando usted va leyendo, busca en el diccionario las palabras que no comprende. Para mejorar la ortografía, además de leer buena literatura, se puede conseguir manuales de ortografía que también puede solicitar en la biblioteca. Sin embargo, repetimos, lo más importante es leer libros de buenos escritores para enriquecer el léxico y la ortografía. Ahora bien, si no tiene a mano libros como los que le hemos sugerido, también es posible leer los periódicos y otros textos. Lo más importante es adquirir el hábito de la lectura. Está comprobado que entre más lee, la persona mejora no solo su vocabulario y la ortografía, sino también va poco a poco adquiriendo una cultura general.
1: De Orotina, Alajuela, Costa Rica, Mabel Adriana Vargas Chanto pregunta, ¿cuál es el

0: volcán más grande de Costa Rica? Oigamos la respuesta.
1: El volcán de Costa Rica que se encuentra a mayor altura es el Irazú. El llamado macizo Irazú está situado a 3.432 metros sobre el nivel del mar. Casi tan alto es el volcán Turrialba, que está a 3.330 metros de altura, muy cerca del Irazú. Si estuviéramos, por ejemplo, en Punta Arenas a nivel del mar y pudiéramos ver con un aparato especial todas las montañas de Costa Rica, el volcán Irazú nos parecería el más grande o el de mayor altura. Pero también podría decirse que el volcán más grande es el Poás si se toma en cuenta que tiene el cráter más extenso. El cráter principal de este volcán mide como kilómetro y medio de lado a lado y está considerado como uno de los cráteres volcánicos más extensos del mundo.
0: El señor Cruz Ramón García Martínez, que nos escribe desde Managua, Nicaragua, nos dice lo siguiente: ¿por qué Rubén Darío es conocido con ese nombre si se llamaba Félix Rubén García Sarmiento? Oigamos la respuesta.
1: La costumbre de algunos escritores y poetas de cambiarse el nombre cuando escriben algún libro o poema es muy antigua. A esos nombres se les llama seudónimos, que quiere decir nombre falso. Algunas veces los escritores se cambian el nombre porque creen que suena más bonito o más interesante. Otras se lo cambian porque por algún motivo no quieren que se sepa que un libro o poesía han sido escritos por ellos. Parece que la razón por la que Félix Rubén García Sarmiento usó el nombre de Rubén Darío para escribir fue porque su familia era conocida como los Darío. El padre de él se llamaba Manuel García Darío y la madre se llamaba Rosa Sarmiento Darío. Cuando se casaron, la gente empezó a llamar al matrimonio los Darío. Luego Rubén Darío creyó conveniente usar el Darío como seudónimo en lugar de sus verdaderos apellidos, García Sarmiento, y con el nombre de Rubén, este poeta llegó a ser muy conocido.
0: Hace poco murió un señor llamado Steve Jobs, que se dice que era un genio de la tecnología. Quiero que ustedes hablen sobre su vida, cómo se formó y cómo fue que logró tantas cosas. Esta consulta nos la hizo un estimable oyente que nos escribe desde Managua, Nicaragua. Oigamos la respuesta.
1: Steve Jobs fue un empresario e inventor que creó aparatos que permitieron un gran avance de la computación. Jobs nació en el año 1955 en California, Estados Unidos. Su padre era árabe y su madre una joven estadounidense. Para la época, ellos eran estudiantes universitarios y pensaron que no podían cuidar del recién nacido, por lo que decidieron darlo en adopción al matrimonio de Paul y Clara Jobs. Desde muy joven, Steve se interesó en las cosas relacionadas con la electrónica y la computación. Cuentan que, después del tiempo de la escuela, pasaba muchas horas investigando sobre estos asuntos. En 1972 entró a la universidad, pero era cara, y al poco tiempo tuvo que abandonar los estudios. Pero el joven no se desanimó, sino que siguió buscando más conocimiento y más ideas en la actividad que lo apasionaba. Fue así como un día, conversando con un amigo suyo de apellido Wozniak, este amigo le dijo que quería construir un pequeño computador casero. El joven Steve se entusiasmó con la idea, sobre todo con la posibilidad de vender o comercializar el aparato en grandes cantidades. Hasta esa fecha, las computadoras eran enormes y difíciles de manejar. Solo las tenían las empresas muy grandes o las personas con mucho dinero. Esta nueva computadora era pequeña y muchas personas podrían comprar una para tener en su casa. Los dos amigos trabajaron largas horas en el garaje de la familia Jobs, hasta que finalmente le dieron forma al nuevo aparato, así como al proyecto de venderlo. En 1976 fundaron una pequeña empresa que Steve llamó Apple, que en inglés significa manzana. Según se cuenta, Steve escogió el nombre en recuerdo de los tiempos en que trabajaba recogiendo manzanas. La nueva computadora que inventaron se llamaba Apple Macintosh y era la primera computadora fácil de manejar por cualquier persona. Su invento se volvió muy popular y se vendió en grandes cantidades. En pocos años, la empresa Apple, bajo la dirección de Jobs, creció enormemente y los dos amigos se hicieron millonarios. Pero como pasa muchas veces, las nuevas responsabilidades y presiones de manejar la enorme empresa dañó la amistad de los socios. Wozniak y Jobs se distanciaron y cada uno tomó caminos diferentes, pero Jobs era de las personas que siempre buscan nuevos proyectos y desafíos. Fue así como se interesó en hacer películas de dibujos animados por computadora. En 1986, compró los estudios de animación Pixar, y bajo su dirección, la empresa se desarrolló enormemente. Varias de las películas que hicieron recibieron premios, entre ellas las llamadas Toy Story, que obtuvo un premio Oscar en 1997. Otras películas de Pixar son Buscando a Nemo, Cars, Bichos y Los Increíbles. En 2001, la compañía de Jobs creó el iPod, que es una especie de grabadora pequeña del tamaño de la palma de la mano que podía almacenar o guardar muchísima música. Ese iPod fue otro gran éxito comercial y todo iba muy bien, pero lamentablemente en el 2004 a Steve Jobs le descubrieron un cáncer de páncreas. Sin embargo, esto no detuvo sus actividades. Mientras recibía tratamiento y hasta un trasplante de hígado, siguió pensando en nuevos proyectos. En 2007 presentó el iPhone, un teléfono con pantalla que se puede mover al tocarlo con los dedos y que también tiene internet. Todavía en 2010, Steve Jobs sorprendió al mundo con un nuevo producto, el iPad, una mezcla de pantalla de computadora y teléfono celular. Desafortunadamente, Steve Jobs no pudo superar su terrible enfermedad y murió el 5 de octubre del 2011 a la edad de 56 años. Se dice que las ideas tan avanzadas de Steve Jobs en el área de las computadoras, la música o los teléfonos celulares cambiaron las costumbres de millones de personas en los últimos 40 años. Por eso, muchos han comparado a Steve Jobs con Thomas Edison, quien también revolucionó al mundo con el invento de la bombilla eléctrica.

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1: El señor Alcides Calderón Chinchilla, que nos llamó por teléfono de San José, Costa Rica, nos pregunta lo siguiente: ¿cómo se hace para derretir plástico para hacer puños de cuchillos? Oigamos la respuesta.
2: Fundir plástico para poder volver a utilizarlo no es un proceso que se pueda hacer en la casa, porque se necesita maquinaria y moldes especiales. Sin embargo, vamos a explicarle de una manera muy general cómo es que lo hacen. Para poder reutilizar el plástico, primero se debe separar, porque no todos los plásticos son iguales. Cada uno tiene características diferentes. Por ejemplo, hay plásticos que son rígidos, otros en cambio son más flexibles y no todos funden a la misma temperatura. Por eso es necesario procesarlos por separado. Una vez separado el plástico, se tiene que someter a varios procesos. Primero se lava en unas lavadoras especiales que son muy grandes y que le quitan cualquier residuo que tenga, por ejemplo de pintura. Después se tritura o corta en pedazos pequeños. Se pasa después por un molino especial que lo convierte en un material que se conoce como hojuelas. Se le llama así por el parecido que tiene con las hojuelas de maíz. Este material ya puede ser usado como materia prima. Se pasa a unas máquinas especiales conocidas como extrusores o inyectoras, donde se funde a alta temperatura y después se inyecta a gran presión en moldes de aluminio. De esta manera, se le da al plástico la forma deseada. Hay otro proceso que también se puede usar para reutilizar el plástico, pero este proceso requiere de máquinas todavía más caras. Se necesita, por ejemplo, una máquina conocida como peletizadora, que calienta el plástico hasta fundirlo, y después se hacen unas bolitas muy pequeñas conocidas como pellet, que después se funden y se inyectan en los moldes. Como puede ver, para poder realizar cualquiera de estos dos procesos, es necesario contar con varias máquinas que requieren una inversión bastante grande. Ahora bien, si lo que usted desea es hacer unos cuantos puños de cuchillos, le aconsejamos hacerlos más bien de madera, que es algo que usted puede hacer en su casa poco a poco, sin necesidad de invertir mucho dinero.

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8: 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Respetable auditorio, muy buenas tardes. Esperamos que disfruten al máximo de este espacio. Atardecer Ranchero, sí señor. Porque a usted le gustan, y con sus mejores éxitos, el Atardecer Ranchero de Radio Chalatenango nos complacemos en presentar a los amos y señores de la música norteña, los triunfadores, los alegres de Terán. Respetable auditorio, señoras y señores, muy buenas tardes. Bienvenidos al espacio de los alegres de Terán.

Buenas tardes, mi gente linda. Ya están sonando las primeras rancheritas con los alegres de Terán. Alma enamorada es la que sigue a continuación, tarde de viernes. Y esas rancheras que no pueden faltar por la Chalateca.

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La vida no es un juego. Dice por ahí, ya terminamos de almorzar, ya estamos escuchando las rancheritas. Así me gusta, barriga llena, corazón contento. Y las melodías a cargo de los alegres de Terán que no pueden faltar por Radio Chalatenango. Saludamos a un fiel oyente que siempre pide, quedó pendiente una boda y el corrido de Santa Elena, para que una tarde más pueda disfrutar de buena música con nosotros.

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A todo volumen, disfrutando de las rancheritas y, por supuesto, brindándole ahí los mejores productos y las mejores marcas.

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4: ¿Cómo está, Michel? ¿Cómo está, Pujazona? Quería que me pusiera una ranchera, Los Alegres, La Mula Bronca, por favor, si puede.

Bueno, por ahí dicen buena programación con el atardecer ranchero. Ahí estamos complaciendo al mero Juan Pablo, siempre solicitando los grandes éxitos con los Alegres de Terán. Una con 18 minutos. Señores, qué tormenta la del día de ayer. Terrible. Le cuento que nosotros acá en la radio, dos árboles se han caído y uno de ellos tiene comprometido el tendido eléctrico. Yo cuando vine a la radio en la mañana pensé que no había luz, porque prácticamente ha quedado esa línea de electricidad como en un hilito, así, y el árbol sobre esa línea, tremendo, tremendo. Ya, bueno, desde temprano, o mejor dicho, desde ayer se trató de comunicar con las autoridades respectivas. Todavía no tenemos respuesta. Me imagino que no ha sido el único lugar afectado, porque las lluvias están siendo bastante peligrosas estos días. Así que muchísima precaución, por favor, y ante tanto desastre natural que se ha presentado durante los últimos días en todo el mundo. Hoy en la tarde tengo la misión, dije en la mañana, tengo la misión de aconsejarlo qué hacer si se presenta un sismo. Recomendaciones, ¿qué debemos hacer? Principalmente, no debe correr. Tiene que alejarse de ventanas y objetos que puedan caer. Si está dentro de su casa, agáchese y protéjase bajo una mesa firme y sujétese bien. Si vive en algún edificio, pues evite usar los ascensores para evacuar. Y si está en la calle, debe alejarse de postes, árboles, cables y edificios. Tiene que buscar una zona o un área libre. Son parte de las recomendaciones ante tanta situación que ha sucedido alrededor del mundo en estos días. Hay que estar un poco prevenidos. Pero seguimos con más música. Que Diosito nos cuide, nos proteja. Como dijo el padrecito el día de ayer en la misa, hay que orar para que Dios nos libre de tanto desastre natural.

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Los alegres de Terán. 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Rancheritas, tardes para los que estén conectados en el bello pueblo de Suchitoto. Siempre se reportan porque escuchan la radio. Y me alegra muchísimo saber de ustedes, porque es una forma de decir, ah, bueno, aquel oyente me escribió. Está bien, y eso nos da mucho gusto, que se encuentre bien, gozando de salud, es lo más importante. 1:34 Recuerde solicitarle a sus familiares en los Estados Unidos que envíen sus remesas por Acaicomac. 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

0: Buenas tardes, buenas tardes. Saludos, saludos desde Cerro La Zacualpona, Tejutepeque y Lo Vasco Cabañas de El Salvador. Aquí en sintonía de la rancherísima de la tarde con el dueto Los Alegres del Terán, ¿verdad? Saluditos, saluditos y excelente programa, señorita. Aquí en sintonía de la Radio Chalatenango 1290M, fiel oyente de la radio. Aquí en el Cerro La Zacualpona, Tejutepeque, Cabaña de Salvador. Complácame con la canción Ojitos Rancheritos del dueto Los Alegres de Terán. Les saluda su fiel oyente JRF. Atentamente, gracias. Buenas tardes, señorita.
1: Buenas tardes, mi amigo. Buenas tardes. Con ese audio tan bonito, se escucha muy alegre usted disfrutando del atardecer ranchero. Ojitos rancheritos con Los Alegres de Terán no le tengo, pero sí ojitos bonitos. Con esta vamos a complacerle gracias al gentil patrocinio de Acaicomac DRL.

0: Establecemos eso, Atardecer Ranchero. Gracias, gracias, gracias. Dice, no me pierdo la programación desde la una en adelante. Gracias, mi amigo. Y se nota. Me acabo de mandar por ahí la fotografía y nos está escuchando en línea. ¡Qué bueno! Gracias, gracias. Recuerde que si usted tiene teléfono con sistema Android, puede descargar la aplicación. Si no sabe cómo hacerlo, pídale ahí ayuda al sobrino, a la tía, al vecino, a un cipote que encuentre por ahí. Dígale, mire, descárgame la aplicación de La Chalateca para escuchar mis rancheritas. Así de fácil, así de sencillo. Gracias, mi estimado JRF. Gracias, gracias, gracias. Tenemos otro audio. Hola, buenas tardes.
1: Buenas tardes, Chalateca. Un saludo desde Arkansas, Estados Unidos. Saludando a todos los fieles oyentes de la Radio Chalateca, e igualmente aquí en Estados Unidos escuchando la Radio Chalateca. Y un saludo para toda la gente del Barrio y un pésame también para la familia Escobar y para la familia Chávez, que ha fallecido un amigo, e igual pues falleció una señora amiga también, la madre de un amigo, y mi más sentido pésame. Y también para mi amigo también que falleció, a la familia Olmedo, un pésame también y muchas bendiciones. Y sea una feliz tarde y una cancioncita ahí, por favor.
0: Perfecto, perfecto. Con mucho gusto, ya le tengo lista su canción. Lamentablemente escuchamos pues que algunas personas han fallecido, amigos del caballero que nos acaba de enviar este audio. Qué lamentable, señores, pero debemos estar conscientes que en este mundo estamos de paso. Por eso yo siempre le digo a la audiencia, todos los días, yo estoy aquí en la radio desde las 9 de la mañana y la gente que me escucha a las 9 de la mañana sabe que yo arranco diciéndole, dele gracias a Dios por un nuevo día, por un nuevo despertar. Muchas personas, les digo yo, hoy no abrieron los ojos, porque lastimosamente ya hasta ahí llegó su vida. Por eso aproveche al máximo cada día, vívalo como si es, como que si fuera el último. Porque hoy estamos, mañana no sabemos. Dígale cuánto quiere a sus seres queridos, a su mamá, a su papá, a sus hijos, a su señora esposa. Si usted ya es un señor que me está escuchando de 60, 70, 75 años, no importa cuánto tiempo tenga de casado. También usted, madrecita que me está escuchando, no importa cuánto tiempo tengan de casado, dígale siempre a su pareja cuánto lo quiere, cuánto lo ama. ¿Dónde la descargo? Dice, si tiene teléfono con sistema Android, váyase a la Play Store. A la Play Store y busca Radio Chalatenango. Le voy a enviar el link aquí por WhatsApp para que se vaya directamente a la Play Store y la pueda descargar. Y ahí nos puede escuchar fácil. Ya le voy a mandar la captura de cómo se ve la fachada de la aplicación. Dice, es lo menos que debemos hacer, amiga, porque el mañana no existe. Ya ve, él opina lo mismo. Mañana no es seguro, no piensa en mañana. Hasta en la Biblia aparece por ahí que hay que vivir un día a la vez. Deje de estar preocupándose por el otro fin de semana, que no, tranquilo. Respire, viva día con día. Y siempre pídale a Diosito que lo cuide donde quiera que se encuentre. Eso es lo más importante. Nos vamos complaciendo. Buenas tardes.

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1: No, eso sí es correcto, hermanita, ¿verdad? El mañana no existe, solamente darle gracias a nuestro Padre Celestial al acostarnos y al amanecer el siguiente día, ¿verdad? Porque solamente Él nos puede permitir amanecer o no, ¿verdad? Esa es la frase que debemos de darle a todos los hermanos salvadoreños y mundial, ¿verdad? Porque el mañana no existe. Pensemos en el ahora, sí, no en el mañana, ¿verdad? Lo que tengamos que hacer, hagámoslo ahora, no el mañana. Si lo dejamos para mañana, es demasiado tarde. Debemos de hacerlo hoy, porque solamente hoy es el día que existe. El mañana no existe. Gracias, hermanita. Feliz tarde. Bendiciones. Y seguimos allí con el programa de los Alegres de Terán. Gracias, gracias.
2: Gracias a usted por la opinión, mi querido amigo. Y es cierto, señores, es cierto lo que ha dicho. Hay que vivir cada día al máximo, disfrutarlo. Y sabe que también le voy a dar otro consejito.
3: Si no me quiere,
2: de repente uno deja de comerse algo rico. Tal vez tiene un poquito de dinero ahorrado y de repente se le antoja comer algo rico, un pedazo de carne, un pedazo de pollo. Cómaselo, si no cómprelo.
3: Sí.
2: De ese gusto, porque no nos vamos a llevar nada de este mundo. Nadita, nadita. Nomás un puño de tierra, como dice la canción. Pero al menos nos vamos a ir bien comiditos. Así que si usted tiene antojo de algo rico, cómaselo, cómaselo, no lo dude. Saludos para Luisa, que está en sintonía, acá en sintonía, dice Luisa. Siempre se me olvida, Luisa, desde dónde se conecta usted, mi amiga. Recuerde, recuerde, por favor, siempre decirme, Giselle, la estoy escuchando, qué sé yo, aquí en Aguilares, aquí en Azacualpa, donde quiera que se encuentre, para tener ahí el monitoreo desde donde nos sintoniza. Así que seguimos y buenas tardes. Nos vamos con una ranchera más. Ya se viene el dueto América.

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7: Estamos con el dueto América. Buenas tardes, mis chalatecos de corazón y también chalateco que me lo hicieron chalateco, vea, porque se vino a vivir para Chalatenango. Ahí está el saludo para toda la bella audiencia de la gran estación del norte. Dicen Rama Seca, por favor, señorita. Va, si es la que quiere escuchar, nos vamos con Rama Seca a esta hora de la tarde. Ahí va. Fiel oyente de Radio Chalatenango sabe que esta rancherita suena porque suena. Luisa en San Francisco Echeverría, Tejutepeque. Ahí está conectada. Buenas tardes, Luisa. Buenas tardes.

Mi gente linda, mi gente linda, precaución, por favor, precaución si usted tiene árboles grandes en su casa. Ahorita como están las lluvias, se vienen con vientos exagerados. Acá por el Cantón San José se han caído muchos árboles y como le repito, acá en Radio Chalatenango, dentro del terreno, del local, como usted se ubique, se ha caído un árbol justamente en el tendido eléctrico. Yo creí, como le repito, que hoy no íbamos a trabajar porque está bien comprometido el tendido eléctrico, está como colgando de un hilito. Estamos esperando las autoridades respectivas, por eso si usted puede podar por ahí o volarle, como usted le quiera decir al buen salvadoreño, las ramas a un árbol, hágalo con precaución, eso sí, pero hay que evitar cualquier tipo de desastre dentro de nuestra casa. Usted sabe que para los desastres eso pasa en instantes. Tanto que cuesta construir y que de repente me le caiga un árbol a una construcción, duele. Hay que tener cuidado, hay que ser precavidos. Para ahora en la tarde se han anunciado lluvias en sectores del norte, centro y occidente del país, acompañadas de actividad eléctrica y ráfagas de viento. Tome en cuenta todo lo que le estamos comentando a esta hora de la tarde. 2:09. Ahí está Luisa desde San Francisco, Echeverría, Tejutepeque, Cabañas. Buenas tardes. Un adobe y cuatro velas.

Se me había olvidado comentarles. El 2335-2030, por esto de la caída de este árbol, se ha dañado la línea telefónica. Ya decía yo, qué raro que no esté sonando ese teléfono. Pero sí se han conectado por WhatsApp las personas que escuchan o que se comunican con nosotros a través del celular, a través del WhatsApp, sí han podido, pero las personas, ¿verdad?, que nos llaman al 2335-2030 han tenido dificultad desde la mañana. Porque con este árbol que se ha caído ha dañado la línea telefónica. Esperamos lo puedan solventar hasta más tarde, creo yo que van a acercarse por acá a revisar cómo está la situación. Si puede escribirnos al WhatsApp, siga haciéndolo. Ahí estamos recibiendo los mensajes y peticiones musicales.

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También nos dicen, por favor, La Vida Infausta. La estamos escuchando a todo volumen con mis abuelitos. Qué bonito que comparta con sus abuelos. 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Siempre, por favor, que ande en la carretera manejando su moto, su carro, tenga mucho cuidado. 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
4: Bueno, seguimos y como dice la canción Cucurrucucú, Paloma, el dueto Las Palomas ya se acerca ahorita vamos con la primera, vamos a arrancar con el Jacalito, luego la Brujería y también nos han pedido el Ojo de Agua. Vamos complaciendo, buenas tardes, 1:31, no se olvide también hidratarse, tome suficiente agua. Es importante mantener el cuerpo hidratado más que todo en las horas de mayor insolación, que son a partir más o menos de las 10 de la mañana hasta las 3, 4 de la tarde. Yo sé que todos a esta hora ya vamos buscando el cafecito, ya nos vamos ahí como asomando a las hornillas a ver si ya pusieron la jarrilla con el café. Rico el cafecito con un pedazo de pan dulce.

0: Son las 2:40.
1: Muy buenas tardes. 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

0: No, viejo, esa no se puede porque aquí hay muchas mujeres y no estoy al 100 con las mujeres.
1: ¡Jálense, jálense! ¡Aquí me pedo!
0: ¡Fierro, vámonos!

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0: Estamos escuchando la música a cargo de Rafael. Buen día con esa bonita melodía. Albañil de primera, aunque lo vean revolcado.
1: Para que no se cuarten, aunque estén de
0: Vamos a continuar en esta tarde con lo mejor de la música ranchera, canciones que usted puede agregar a nuestra programación por medio de

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1: En su radio Chalatenango estamos ya puntualizando las 3 de la tarde con 50 minutos, 10 minutos más y serán las 4. Saludos especiales para todos los empleados de municipales, en especial al güerito Chalateco. Gracias por la sintonía.

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0: puerta. Hasta aquí llegó tu viaje.
1: Pues bájeme si puede, desgraciado.
0: Ah, con que te me pones roñoso. Te vamos a dar una madriza.
2: Simón.
0: Muchachos,
3: ¿qué onda?
0: Tráiganse la chicharra en los tehuacanes.

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5: Y hasta dijiste que también.
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0: Hasta aquí llegamos con su programa Las Arranca Polvo de la Tarde en Radio Chalatenango 1290 Amplitud Modulada. Le invitamos para que nos sintonice en nuestra próxima ocasión. Por hoy, solo nos resta decirles muy buenas tardes.
1: Se pulsó un mariachi. Y de él han venido desgranándose una cascada maravillosa de sonidos que han formado en el pentagrama musical de la tarde la presencia del programa más bonito con la mejor música norteña. Atardecer Ranchero de Radio Chalatenango, que llega a su final. Esperamos lo haya disfrutado al máximo con su familia y amistades. Y no nos queda más que decirle muchas gracias por su fiel sintonía y buenas tardes, hasta mañana.
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